0: y quedó en 5.2 grados. ¿Usted lo sintió? Hay personas que me dijeron, no, ni siquiera, bueno, ni siquiera, fue si no es porque estábamos viendo la tele, así me pasó, si no es porque estábamos viendo la tele y vimos que de repente sismo, ah, caray, pues en qué momento, ¿no? No nos avisaron, no, también la alerta sísmica, pues no se requirió, ¿por qué? Porque fue un sismo menor de 6 grados. Ya sabe que la alerta sísmica a veces suena y se dispara con sismos de menos de 6. A veces son de 6. Y bueno, pues obviamente, pues si sí o si no, no sonó la alerta sísmica. No es alarma, es alerta sísmica. Y obviamente, pues esto, pues para muchas personas fue imperceptible. Aquí, por ejemplo, mi compañero Ricardo le hablé porque tuvimos un enlace para decirle que todo estaba en Santa Paz y me dijo que aquí no se había sentido, aquí, de este lado de las cabinas. Y le pregunté al otro lado, al lado contrario de donde están las cabinas, y me dijeron que sí, que incluso sintieron como mareo. Entonces, es que aquí ya depende de cada persona, ¿no? Cómo lo sienta, cómo esté, hay quien pues ya trae un tequilazo encima, pues ya ni lo siente, o lo siente más, ¿verdad? O lo siente más. Pero bueno, sí, no, afortunadamente no hay nada que lamentar. Fue algo imperceptible, como le digo, en algunos puntos, o bien sencillamente, pues ni siquiera lo percibieron. Entonces, pues sismos siempre va a haber. Aquí en México estamos en una zona altamente sísmica y que obviamente hay que estar preparados para eso, o estas cuestiones como son pues estos ensayos, ¿verdad? Estos simulacros que se hacen, que muchos lo toman a cotorreo, otros más lo toman muy en serio, pero mire que entre que los toman a cotorreo y los que obviamente hacen bien su preparación para un sismo, pues a veces los que lo hacen a cotorreo son los primeros que van a estar llorando el día que realmente pase algo, que realmente suceda algo. Y también, mire, muchas veces dicen, vamos a hacer el simulacro. El simulacro va a ser a las 11 de la mañana. Bueno, pues vamos a hacer un simulacro. Sería bueno que estos simulacros se hicieran, pero con diferentes alertas. ¿Por qué? Y que se hicieran ahora así, sin que nos dijeran, nada más con un distinto sonido de la alerta. ¿Para qué? Pues para que realmente veamos si estamos preparados. Porque de otra forma, ay, pues mire, oye, mañana Paquito hay un simulacro. Pues ahí lo que es, vamos acá a la vuelta, ¿no? Y nos echamos un refresquito, nos echamos una nieve. Entonces, pues no se trata de eso. Se trata de estar preparados. Y aparte de todo, pues hacer las cosas rápido. Y digo, a veces sí traemos cosas muy importantes en nuestras bolsas, en nuestras mochilas, en nuestras carteras. Pero a veces hay que dejarlas a un lado, porque no nos da tiempo. Si el sismo llega, no nos da tiempo de agarrar las cosas. Hay quien todavía se pasa al baño y se va a acomodar la ceja, la pestaña y todo lo demás. Entonces, pues no se trata de eso, ¿verdad? No se trata de eso. Entonces, pues obviamente tenemos que hacer las cosas bien. Tenemos que hacer las cosas rápido. Tenemos que hacer las cosas como manda. Como mandan, pues esto que hemos vivido ya, al menos algunos, ya dos o tres sismos fuertes, ¿no? Hay quien ha vivido uno y con eso le bastó. Hay quien, como le digo, no sé, del 57, no, pues a lo mejor todavía del 57, todavía hay personas, vamos a decir, si tenían 10 años en el 57, son del 47, pues tienen, ¿qué? 80 años, tienen 80 años, pues yo creo que todavía hay personas que vivieron el sismo del 57, el del 85, el del 2017, el del 2019. Bueno, son estas personas que obviamente pues ya pues no se las cuenta uno tan fácilmente. Entonces, pues sí, hay que hacer las cosas como se debe, como mandata la cultura cívica y pues estar siempre preparados. Y bueno, pues obviamente esto es dentro de lo que hay, pues en estas cuestiones que son, pues estar preparados. Mire, ayer le comentaba que en el Estado de México hicieron una especie como de simulacro, por decirlo así, aprovechando el partido de la selección mexicana que se jugó allí en Toluca, pues hicieron un simulacro, pero este simulacro fue para el hecho de la salud, aplicar vacunas, atender a la gente y todo esto que muchas veces lo dejamos a un lado, pero que es importante. Y bueno, esto obviamente se hizo. ¿Se acuerda usted cuando las vacunas del COVID, que nos citaban así en lugares muy amplios y nos decían, aquí vas a recibir tu vacuna, vas a llegar con tu carnet, así le decían, tu carnet, y vas a entrar y te van a poner la vacuna? Obviamente te vas a formar, te van a aplicar la vacuna, y esto nos llevaba, ya nos ponían la vacuna. No sé si usted se acuerde, la primera vez que nos pusieron la vacuna, no hombre, todo era dicha, dulzura y buenos tratos, ¿no? Me acuerdo que llegaba y ya lo sentaban a uno, después de estar ahí esperando, le revisaban este carnet que le digo que teníamos que llevar impreso, se lo partían a la mitad, una parte se quedaba usted con ella, la otra parte pues se quedaban las autoridades con ella para ir teniendo un registro, ¿verdad? Le aplicaban la vacuna y le decían, a ver, vamos a hacer un poco de ejercicios, y sentados, sentados los ponían a uno a mover los brazos hacia arriba, hacia abajo, hacia un lado, hacia otro, y hasta con musiquita, ¿no? ¡Ay, que Chayanne! ¡Ay, que esto! ¡Ay, que el otro! Hasta música disco le ponían. Salía usted ya para irse, retirarse a su casa, y le daban su botellita de agua. Y ya, se iba usted tranquilamente, pues algunos a padecerla, porque a algunos sí les hacía reacción, otros no tanto, nada más el dolor de brazo, y ya. La segunda dosis que nos pusieron, pues dice, uno iba con la mentalidad de que nos iban a tratar, ¿cómo no? No, a ver, pásale, fórmate, siéntate, te pican, vámonos, ya, a su casa. Entonces cambió mucho de, y no, ya la tercera dosis, pues ya para qué le cuento, ¿no? Casi, a ver, ya, ahí, ya te pican, vamos, hasta ahí. Entonces, ayer lo que hicieron allá en Toluca, en el estadio donde juega el Toluca, se me fue el nombre ahorita del estadio, y vaya, sí fue eso, que ver las personas, incluso si había personas que traían tos, que traían alguna garraspera o algo por el estilo, simple y sencillamente pues lo ponían ahí a que, pues, ¿cómo le puedo decir? A que se hiciera una prueba rápida de esto que es el COVID y todo eso, para ver si no tenía COVID o algún otro tipo de cuestión. Entonces fue así y fue un buen experimento porque definitivamente sirvió y sirvió mucho. Entonces, pues obviamente esto sirve y sirve mucho. A veces no lo vemos así como que pues hay algo que nos puede ayudar y que nos puede pues sacar de problemas, pero sí, definitivamente esto a veces nos saca de problemas o nos hace saber cómo actuar en caso de alguna contingencia. Lo de la salud también puede ser una contingencia, un virus que se propaga, una pandemia que ya la vivimos. Entonces son muchas cosas que sí, tenemos que estar bien preparados. Y entonces, pues, hay que poner atención. Y bueno, pues, hoy le tenemos, como le digo, bastante información. La presidenta de la República, Claudia Sheinbaum Pardo, anda en Veracruz. Hoy toda la información de presidencia se llevó a cabo allá en Veracruz. Se hicieron varias cuestiones que son importantes y que obviamente se las vamos a hacer saber a usted hasta dónde va la actividad presidencial el día de hoy. Se la vamos a hacer saber completita, ¿eh? Nada le va a faltar de lo que dijo la presidenta, de lo que dijo, lo que hizo y todo lo demás de la presidenta de la República. Aquí le vamos a tener todo muy, muy bien explicadito y muy bien informado para que usted esté, pues sí, al tanto de todo lo que sucede. Por lo pronto, ¿qué le parece si nos vamos a un resumen informativo del día de hoy?
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0: Y vámonos con el resumen informativo del día de hoy. En Minatitlán, la presidenta Claudia Sheinbaum Pardo entrega tarjetas de la beca Rita Cetina para uniformes y útiles. El Estado de México sin afectaciones tras sismo de magnitud 5.2 grados. Aquí también los capitalinos reportaron saldo blanco tras sismo a las 3:30 de la tarde. Continuamos con más información. Tras polémica irrupción con escoltas, Sheinbaum Pardo pide a Harfuch revisar el caso del alcalde de Metepec. Retiran más de 743 toneladas de residuos en 30 municipios. La gobernadora Delfina Gómez encabeza la megajornada Limpiemos Nuestro Estado de México. En Coatzacoalcos, ahora fue por Coatzacoalcos, la presidenta de México, pues anunció una inversión histórica de 190 mil millones de pesos en Veracruz para recuperación de la petroquímica, obras, carreteras, también agua y salud. Gobierno del Estado de México llama a la población a tomar medidas preventivas ante el pronóstico de lluvias fuertes. El dólar se cotiza en 17 pesos con 43 centavos en bancos. Reciben en el Estado de México 250 solicitudes para inversión de alto impacto. Analizan que se den de forma ordenada, segura y respetuosa con las comunidades. También le voy a comentar que capitalinos pueden tomarse la foto con el trofeo oficial del Mundial. En lo internacional, juez federal declara ilegales políticas migratorias de Donald Trump. Y en los deportes, el último tango, así se llaman los tenis que va, bueno, los tenis, los zapatos de fútbol que va a utilizar Lionel Messi en este su último mundial, el último tango.
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0: Y bueno, lo que van a costar esos tenis, ¿verdad? Lo que van a costar esos tenis. No, hombre, traigo calzones, tenis, zapatos de fútbol, tacos de fútbol. Lo que van a costar. Si de por sí. Si, no, hombre. Y seguramente van a decir, no, una edición limitada, solamente 1,000 pares. Y venden 1,000 aquí, 1,000 allá, 1,000 allá. O sea, pero bueno, al fin, todo sea por honrar al dios Messi, ¿verdad? Pero bueno, hoy Informe 24 llega a su emisión 3205 emisiones de esto que es Informe 24. Hoy que es 5 de junio del 2026, llevamos 156 días de avance, faltan por transcurrir 209 días, la semana es la número 23, usted nos escucha por Romántica 380 y por BC Lupera 540. Y saludo a mis compañeros. Francisco Ángel López está sacando la señal por Romántica 380. En Bestia Grupera está mi compañero Javier Martínez. También Alejandro Ambrosio está en el apoyo de ambos. Estamos listos para darle toda la información. Su servidor José Plaza está más que listo y más que puesto para darle todo lo que tenemos informativamente hablando el día de hoy. Y como esto ya comenzó, siempre lo comenzamos así.
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0: En el 2011, en Perú, Ollanta Humala gana las elecciones presidenciales del país tras vencer en la segunda vuelta, convirtiéndose en el primer gobernante de izquierda elegido en las urnas en la historia de su país. Los peruanos lo han votado tras considerarlo en la órbita de la izquierda moderna, que lo identifica cercano a las ideas del expresidente brasileño Lula da Silva. De esto hace 15 años. En 1968, justo al acabar el mitin en el Hotel Ambassador de Los Ángeles, el senador y candidato presidencial Robert F. Kennedy resulta herido de muerte a consecuencia de los disparos de una pistola de que carga Sheeran Bishara Sheeran, un hombre de 22 años residente en Los Ángeles con ascendentes palestinos. Le dispara por ser contrario al apoyo político a Israel del senador Kennedy. Sheeran será condenado a una cadena perpetua sin aclarar si actuó por cuenta propia o fue la mafia quien lo...
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0: A una segunda edad de oro del teatro español. Sus posiciones antifascistas le convertirán en una víctima propicia de la guerra civil en Granada. Será fusilado en agosto de 1936. De esto hace 128 años. Vámonos a 1878. Se desconoce si en Río Grande o en San Juan del Río nace José Doroteo Arango Arámbula, más conocido como Francisco Villa o Pancho Villa, que será uno de los jefes de la Revolución Mexicana, cuyas actuaciones militares serán decisivas para derrotar al régimen dictatorial del presidente Victoriano Huerta. De esto hace 148 años. Vámonos al 2004, fallece en Los Ángeles, en Estados Unidos, Ronald Wilson Reagan, actor y político estadounidense, cuadragésimo presidente de los Estados Unidos. Fue presidente de mayor edad que gobernó la nación a la edad de 69 años, de esto hace 22 años. Aquí ya me queda la duda del señor Donald Trump, porque creo que él ya también está por esa edad. Entonces, en el corte comercial le voy a investigar en qué año fue por primera vez Donald Trump presidente y actualmente cuántos años tiene el señor Donald Trump. Al menos Ronald Reagan entró a la nación como jefe del país más poderoso del mundo hace 22 años su fallecimiento y hace 69 años que había nacido. Bueno, llegó el momento de felicitar. No quiero ir muchachita, ¿verdad? Por lo que quiero, hoy no quiero poner a bailar el cuerpecito. Claro que sí. Entonces vamos a felicitar, vamos a apapachar, vamos a llevarnos a festejar a todos aquellos que llevan los nombres de Bonifacio, Sancho, Florencio, Julián, Siriaco, Marcelino, Nicanor, Faustino, Apolonio, Marciano, Zenaida, Siria, Valeria, Marcia, Doroteo, Claudio, Adaldo, Lupercio, también Eutiquio, Doroteo, mire, por eso se llamaba Doroteo, porque hoy es día de los Doroteos, Doroteo Arango, por eso le pusieron Doroteo, y Félix, y ya por último, Fernando. A todos ellos, muchas felicidades, pásenla bien, y pues disfruten su día, y que vengan las mañanitas.

0: bueno, vámonos una pausa, no le cambie, quédese con nosotros. Esto es Informe 24 Romántica 380, la bestia europea 540. Por favor, no le cambie.
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0: Y bueno, vamos a entrar directamente referente al sismo. Tras el sismo de magnitud 5.2 grados registrado a las 14:55 de este viernes, con epicentro a 27 kilómetros al suroeste de Ometepec, Guerrero, el gobierno del Estado de México, a través de Protección Civil, activó los protocolos de monitoreo y seguimiento en 125 municipios de la entidad. En coordinación con las unidades municipales de Protección Civil, se determinó que no hubo daños ni incidentes relacionados con el sismo, por lo que las actividades se desarrollaron ya con normalidad. Se informa a la población mexiquense que no se activaron las alertas sísmicas mediante los altavoces del Centro de Control, Comando, Comunicación, Cómputo y Calidad, el C5, debido a que la energía liberada por el sismo no superó los parámetros de activación. Y obviamente, pues no, saldo blanco allá. Bueno, vámonos con más y nos vamos a Nezahualcóyotl. En respuesta a las demandas ciudadanas de la Unión Popular Revolucionaria Emiliano Zapata y con el fin de ampliar las oportunidades educativas, así como consolidar la infraestructura interinstitucional de los planteles públicos, la gobernadora Delfina Gómez Álvarez entregó la clave del centro de trabajo CCT, así se le conoce, de la Escuela Preparatoria Oficial número 384, Maestra Elisa Nava, ubicada en el municipio de Nezahualcóyotl.
9: Creo que ya con esta entrega de la clave del centro de trabajo que se hace el día de hoy por parte del Secretario de Educación y Gobierno Local, cumplimos con ese compromiso, sobre todo moral.
0: Es un compromiso moral, definitivamente. Y bueno, este documento otorgado por la Secretaría de Educación, Ciencia, Tecnología e Innovación, la preparatoria que actualmente atiende a una matrícula de 276 estudiantes, integrada por 138 mujeres y 138 hombres, podrá avanzar en los procesos fundamentales para su consolidación, como la validación de estudios, la gestión para acceder a programas educativos que contribuyan a mejorar su infraestructura y servicios. Durante el recorrido por las instalaciones y al visitar algunos salones, la mandataria estatal reafirmó su compromiso de trabajar junto con el gobierno de México y los municipios para acercar más oportunidades a las juventudes mexiquenses. Además, invitó a las y los alumnos a conservar los recursos naturales y al mismo tiempo reconoció el esfuerzo que realizan para mantener limpias las instalaciones de su escuela.
9: Bueno, me encuentro con una institución que tiene unos alumnos fantásticos, grandes seres humanos que pueden convivir con compañeritos que tienen alguna discapacidad, y eso no cualquiera lo hace. Tienen empatía, tienen respeto, tienen cariño.
0: Pues sí, tienen cariño. Vámonos ahora a Chimalhuacán, cerquita de Nezahualcóyotl, ¿verdad? En el marco del Día Nacional Mundial del Medio Ambiente, la gobernadora del Estado de México encabezó una mega jornada de Limpiemos Nuestro Estado de México en la avenida Xochitenco, en el municipio de Chimalhuacán. Esta actividad se realizó de manera simultánea en otros 29 municipios de la entidad y en total se retiraron de las calles más de 743 toneladas de residuos. La intervención se llevó a cabo en un tramo de más de 675 metros donde se había acumulado basura y escombro que afectaban la imagen urbana y generaban riesgos ambientales y sanitarios para la población. Tan solo en esta demarcación se recolectaron más de 80 toneladas de basura. Con el apoyo de maquinaria especializada y camiones recolectores, los trabajos permitieron recuperar este espacio para beneficio de las familias de la zona. La gobernadora Delfina Gómez Álvarez propuso realizar comitivas para supervisar de manera cotidiana las labores de limpieza que se conserven. Además, agradeció la participación de las y los mexiquenses que se sumaron para conservar estos espacios.
10: Pues yo agradezco mucho a ustedes ese esfuerzo que hacen por limpiar.
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0: De residuos sólidos, escombro y materiales abandonados en la vía pública. Los trabajos fueron coordinados con el apoyo de la presidenta municipal Xochitl Flores Jiménez y diversas dependencias municipales. Escuchamos nuevamente a la gobernadora Delfina Gómez Álvarez.
10: Yo creo mucho en nuestros jóvenes y en nuestros niños. Los jóvenes, de verdad, ellos están en esa intención de dejar un espacio más digno, un medio ambiente más sano. El Estado de México tiene un reto muy grande, pero sé que en trabajo en equipo, en coordinación, lo podemos lograr así.
0: Pues sí, ahí está lo que dijo. Y interesante, importante, esas cuestiones. Limpiemos nuestro México. Ya la cantidad de toneladas, 743 toneladas de basura. Pues esto sí. Sí, es mucho, ¿no? 743 toneladas. Es mucha, mucha, pero mucha basura. Y bueno, ante el pronóstico de lluvias, nos vamos a Toluca, ante el pronóstico de lluvias fuertes y muy fuertes para los próximos días, el gobierno del Estado de México, encabezado por la gobernadora Delfina Gómez Álvarez, a través de la Secretaría del Agua, hizo un llamado a la población para adoptar medidas preventivas y mantenerse atenta a la información emitida por las autoridades competentes con el propósito de reducir riesgos y proteger la integridad de las familias mexiquenses. De acuerdo con el pronóstico de la Comisión Nacional de Agua y el Servicio Meteorológico Nacional, estas condiciones estarán acompañadas de actividad eléctrica, posible caída de granizo y rachas de viento, principalmente del viernes 5, o sea, de hoy hasta el domingo 7. Bueno, la dependencia estatal informó que estas condiciones podrían ocasionar incrementos en los niveles de ríos, arroyos y barrancas, así como encharcamientos, inundaciones urbanas, reblandecimiento de suelo, deslaves en zonas de ladera y caída de árboles o estructuras ligeras. Por ello, la Secretaría del Agua recomienda limpiar coladeras, rejillas y desagües, retirar basura, ramas u objetos que obstruyan el flujo de agua, evitar cruzar corrientes o vialidades inundadas, identificar rutas seguras de evacuación y seguir los avisos emitidos por las autoridades de Protección Civil. Asimismo, se exhorta a reportar de inmediato al número de emergencias 911 o a las unidades municipales de Protección Civil cualquier situación de riesgo, como desprendimiento de tierra, caída de rocas, grietas importantes en viviendas o terrenos, hundimientos, escurrimientos con lodo o incrementos repentinos en los niveles de ríos y barrancas. La dependencia estatal reiteró que la prevención y la participación ciudadana son fundamentales para reducir los riesgos durante la temporada de lluvias e invitó a la población a mantenerse informada a través de los canales oficiales. Y continuamos con más información, porque nos vamos a Metepec. Y a 7 meses de la implementación del sistema EVIE 2.0, el gobierno del Estado de México, a través de la Secretaría de Desarrollo Urbano e Infraestructura, la SEDUI, se han recibido ya 250 solicitudes de proyectos de inversión de alto impacto, que al concretarse significarán una inversión privada de 53.457.

0: para tramitar la EBIE y al mismo tiempo da transparencia al proceso y certeza jurídica a los inversionistas. Los trámites iniciados a través del EBIE pertenecen a sectores claves que integran importantes cadenas de valor, como son los centros logísticos, el suministro de hidrocarburos, la industria, el minero, también la vivienda, entre otros. Pues ahí está. ¿Y qué le parece a usted si pasamos a otras cuestiones?
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0: Y entramos directamente a la información, a la información nacional. Y pues, como le decía, hoy la presidenta de la República estuvo en algunos municipios de Veracruz. Y obviamente allá se llevó también a cabo la conferencia de prensa matutina. Sin embargo, tuvo otras actividades. Dentro de las actividades que tuvo posterior a la conferencia de prensa matutina, pues ella estuvo en Minatitlán, y desde Minatitlán, Veracruz, la presidenta de México, Claudia Sheinbaum Pardo, encabezó la entrega de tarjetas de la beca Rita Cetina para uniformes y útiles, que va a beneficiar a más de 9 millones de estudiantes de primaria en el país y 1,308,000 niñas y niños veracruzanos. Siempre pasaba en agosto, septiembre, cuando entraban los hijos a la escuela, que era una presión para el gasto, porque ya entrar por los hijos había que comprar el uniforme. Pero escuchemos la voz de la presidenta Claudia Sheinbaum Pardo.
2: Y siempre pasaba cuando llegaba septiembre, cuando entraban, agosto, septiembre, cuando entraban los hijos a la escuela, pues que era una presión para el gasto, porque ya para entrar los hijos, pues había que comprar el uniforme, cuadernos, que hay que forrar los cuadernos, que hay libros, todo eso siempre es un gasto para las familias, ¿cierto? Pues ahora, para todas y todos, sin distinción, la beca de útiles y uniformes escolares Rita Cetina.
0: Recordó que la cuarta transformación impulsa la entrega de becas universales para que exista piso parejo. Además, refrendó que la escuela pública es la mejor de las educaciones gracias a las y los maestros de México, mientras que en los gobiernos neoliberales se tenía la falsa creencia que las becas no solo deben de ser para estudiantes de alto promedio. Nunca olviden que los mexicanos tenemos al menos cuatro amores, las y los mexicanos: el amor a la familia, el amor al prójimo, el amor a la naturaleza, bueno, amor a la escuela también. Cinco amores, dijo. Y hay un amor muy importante, que es el amor a México, el amor a la patria. Los quiero mucho, mucho, mucho, dijo la presidenta. Y bueno, mire, sí, aquí hay unos puntos de los amores que tienen los mexicanos. El amor a la familia, muy cierto, sí, definitivamente. El amor al prójimo, híjole, pues con eso de que ahora ya nos etiquetan de fifís, de chairos, de todo esto, pues como que ese amor al prójimo, como que ya está quedando desfasado. Pero vaya, dentro de otra de las cuestiones. Amor a la naturaleza, pues sí, creo que todos de un modo u otro. Si usted aprecia un bonito árbol, si usted aprecia un bonito lago, un jardín, unas flores hermosas plantadas, no las que regalan en cumpleaños y todo esto, pues es que ama la naturaleza, ¿no? Y bueno, otra de las cuestiones, pues es aquí donde dice que la escuela pública es la mejor. Aquí abrimos paréntesis, porque ¿qué pensarán los padres de los niños que por la CENTE, ¿sí?, la Coordinadora Nacional de Trabajadores de la Educación, sus hijos no tienen escuelas ahorita, sus hijos no tienen clases? Ponemos a comparar una escuela pública y una privada, allá en Oaxaca, en otros municipios, en otros estados donde la gente está presente, pues como que no, ¿verdad?
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1: Pero ellos se vinieron a meter con nosotros, ¿verdad? Desde el momento que están haciendo bloqueos, desde el momento que yo no puedo pasar a un lugar tranquilamente. Vaya, antier le comentaba que ni siquiera cruzar Paseo de la Reforma, ¿no? Porque no, los señores no querían que uno pasara, que uno les quebrara su manifestación. Y entonces, híjole, pues ellos se vinieron a meter con nosotros, ¿eh? No nosotros con ellos. Ayer veía un comunicador, por cierto, me cae muy bien, pero sí se pasó, ¿eh? Porque se puso a pelear con un líder de la CENTE y le decía, es que tú debes de terminar en la cárcel. Todo lo que están haciendo, ustedes deben de estar en la cárcel, ustedes no son maestros. ¿Y sabe qué? En parte tiene razón. A lo mejor si se lo dice como cualquier ciudadano, pues sí, es válido. Pero hacerlo como comunicador, con el micrófono como aliado, pues creo que tenemos que ser más mesurados. Qué bueno que se los dijo. A lo mejor representa a muchos mexicanos que quisieran decirles eso a los señores de la CENTE. Pero vaya, como comunicador a veces sí. No es que tengamos que poner las cosas así, suavizarlas o algo por el estilo, sino simple y sencillamente, pues ser más mesurados. Pero bueno, obviamente es su estilo, se respetan todos los estilos, pero sí, estos señores de la CENTE, definitivamente, ellos no entran en esto que dice la presidenta de la República, definitivamente. Vámonos con más. Y bueno, no sé si usted supo de un alcalde en Metepec, aquí en el Estado de México, que llegó a un gimnasio, llegó y con guaruras y hizo ahí algunos desfiguros y apoyándose en sus guardaespaldas. Por cierto, guardaespaldas que, híjole, sus armas largas, pero armas largas, en serio, entró con ellos. Y bueno, la presidenta Claudia Sheinbaum Pardo solicitó al secretario de Seguridad y Protección Ciudadana, Omar García Harfuch, investigue los actos cometidos por el alcalde de Metepec, Fernando Flores, quien irrumpió a un club privado de manera violenta, con escoltas, y obviamente, al realizar esto, pues se tocó este tema se llevó a cabo dentro de la conferencia de prensa, dentro de la conferencia de prensa matutina. Y al realizar su conferencia allá en Coatzacoalcos, Veracruz, la jefa del Ejecutivo afirmó que no fue correcta la actitud del alcalde. Además, actuó con soberbia. Le pedí al secretario de Seguridad que revise el caso, porque primero la actitud, ustedes saben que siempre hemos hablado de la humildad, que cualquier servidor público lo primero que tiene que ser es ser humilde, sencillo, no prepotente, no soberbio. Y la entrada a este lugar pues fue con una enorme soberbia y totalmente falta de humildad, expresó. Y bueno, la jefa del Ejecutivo destacó que aún con la explicación que emitió Fernando Flores, no fue correcta su actitud y dijo no estar de acuerdo con él. Él, después de una explicación de que hay que ver si es cierto esto, pero consideramos que no es correcto, entonces vamos a ver qué se pudiera revisar en términos de la ley, si cometió alguna falta a la ley o no, pero evidentemente no estamos de acuerdo, señaló. Bueno, vamos a escuchar a Claudia Sheinbaum Pardo.
2: Secretario de Seguridad, que revisar el caso, porque primero la actitud. Ustedes saben que siempre hemos hablado de la humildad, que cualquier servidor público lo primero que tiene que ser es humilde, sencillo, no prepotente, no soberbio. Y la entrada a este lugar pues fue con una enorme soberbia y totalmente falta de humildad. Y además, pues que llegaron unas armadas, pues también, y además mostrándose con armas largas, pues también no, consideramos que no es propio. Él después dio una explicación, pues hay que ver si esto es cierto, pero consideramos que no es correcto. Entonces, vamos a ver que se pueda revisar en términos de la ley. si se cometió alguna falta a la ley o no.
3: Muchas gracias.
1: Pues sí, pero ya, el numerito ya lo hizo, ¿no? No sería Lord, ¿verdad? Lord alcalde, o Lord prepotente, o Lord club privado, ¿no? Entonces, híjale, sí. Le pondría el audio, pero no está muy, muy, muy fuerte. Pero bueno, mejor esas cuestiones que hay que, obviamente, pues, hay que ver. A ver, bueno, ya pusieron a Omar García Harfuch. Ve hasta de lo que se tiene que andar ocupando Omar García Harfuch. Digo, cuando tiene tantas cosas que hacer el señor, tanta labor, tanto que cuidar a los mexicanos, y voltear a ver para un tipo que se pone loco, que es alcalde, que es prepotente, soberbio, gandalla, ¿sí? Y que obviamente, pues lo que hizo no está bien. Pero bueno, esta cuestión, pues ya le dieron la orden a Omar García Harfuch, pues para que se ponga a ver qué es lo que sucedió con este señor luego de la controversia que generó su intervención en un conflicto ocurrido al interior del Club Deportivo La Asunción, un hecho que se viralizó rápidamente en redes sociales y desató las críticas por la forma que actuó acompañado de escoltas y elementos de seguridad. Y bueno, él, a través de un mensaje difundido en sus redes sociales, el presidente municipal lamentó lo ocurrido, sí, ya que lo hizo, ¿verdad? Y reconoció que algunas personas consideraron excesiva su actuación durante los hechos. En su posicionamiento aseguró que entiende las inquietudes generadas por las imágenes que circularon en internet y expresó una disculpa a quienes se sintieron inconformes con su proceder. Pues ya la regué, pues ahora decir que no, pues pobrecito, no, ay, vamos a victimizarnos un poquito y vamos a decir, no, es que las armas no las venían cargando mis escoltas, no, las armas agarraron de su cuerdita a mis escoltas y los llevaban jalando, ¿verdad? Por eso llevaban las armas. Las pistolas, no. La pistola se salió solita y mi guarura lo que hizo fue agarrarla, ¿verdad? Porque ya se andaba yendo solita la pistola. Por favor, a otro hueso con ese perro, otro perro con ese hueso, ¿verdad? Vámonos con más, porque esto fue por la mañana, porque en Coatzacoalcos, Veracruz, ahí fue la conferencia de prensa matutina, pues la presidenta anunció una inversión histórica de 190 mil millones de pesos. Sí, 190 mil millones de pesos para el 2030, para la recuperación y reactivación de la industria petroquímica y fertilizantes en el estado, así como para obras en materia de infraestructura, carretera, de agua y de salud a través del IMSS Bienestar, lo que se suma a los cerca de 79 mil millones de pesos que se destinan en los programas para el bienestar en la entidad. Es una inversión en Veracruz alrededor de 190 mil millones de pesos en el sexenio. Incluye una inversión en petroquímica y fertilizantes, pero escuchemos a Claudia Sheinbaum Pardo.
2: Es una inversión en Veracruz de alrededor de 190 mil millones de pesos en el sexenio. E incluye la inversión en petroquímica, fertilizantes, la inversión en carreteras y la inversión en agua potable, plantas de tratamiento, recuperación de ríos y también la inversión en salud. Nos faltaría la inversión en educación, que también estamos desarrollando, y por supuesto la inversión en programas de bienestar, que alcanza en un año la inversión de cerca de 79 mil millones de pesos. Entonces, como ven, es una inversión histórica para Veracruz. Queremos mucho a la gobernadora y también, obviamente, al pueblo de Veracruz.
1: Sí. Hay que pues ver esta inversión que se haga, que estos 190 mil millones de pesos, que es mucho dinero, se lleve a cabo y se haga y se le dé valor a esta cuestión que es muy importante. Pero bueno, ¿qué le parece a usted si nos vamos a una pausa? No le cambie, quédese con nosotros. Pero antes de irnos, pues el dólar, ahora sí que para cerrar la semana, dio un brincote, ¿eh? Subió 15 centavos.
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1: Y estoy checando una información que tengo aquí. Bueno, ahorita que la tenga ya confirmada, se la voy a dar con todo gusto. Por lo pronto le comento que pues reportaron saldo blanco en la Ciudad de México tras el sismo de 5.2 grados, un sismo que se percibió en varios puntos de la Ciudad de México, por lo que en varios lugares fueron evacuados diversos inmuebles. También se registró la movilización de algunos servicios de emergencia para atender a personas con crisis nerviosa. De forma preliminar, el Sismológico Nacional informó que el movimiento había tenido una magnitud de 5.6 grados, pero minutos más tarde se ajustó la cifra a 5.2. La Coordinación Nacional de Protección Civil informó que se puso en contacto con todas las unidades estatales y municipales para atender cualquier eventualidad que se pudiera generar. A partir de este momento, mantenemos comunicación con las unidades estatales y municipales de Protección Civil para realizar una evaluación preliminar en la zona, mientras que la Secretaria de Protección Civil de la Ciudad de México, Miriam Nursuma, dijo que se puso en contacto con todas las alcaldías en caso de que alguna emergencia, pero hasta el momento no se reportan daños. En el momento, esto fue despuesito de las 3 de la tarde, y pues obviamente hemos establecido comunicación con las unidades de gestión integral de riesgos y protección civil de las alcaldías. Al momento no se reportan incidentes por este sismo. La percepción en la ciudad fue muy ligera. La alerta sísmica no se activó este día porque el epicentro se localizó a más de 300 kilómetros de la Ciudad de México y no superó la magnitud de 6 puntos, informó por medio de sus redes sociales la encargada de esto de la política de protección civil. En el metro, el director Adrián Rubalcaba informó que luego de hacer revisiones a trenes e instalaciones no se detectaron daños y el servicio se restableció de una forma paulatina en toda la red. Solo continuarán los protocolos correspondientes ante la presencia de lluvia en varios puntos de la capital. Luego de activar el protocolo de actuación por el sismo registrado en la Ciudad de México y realizar las revisiones de seguridad correspondientes, la operación del metro se los normalizó de manera paulatina sin registrarse incidentes. Talleres, edificios administrativos e instalaciones de la red reportan condiciones sin novedad y asimismo las líneas operan con normalidad tras la aplicación de los protocolos de seguridad. Pues ahí está, muy, muy interesante y todo moviéndose bien, ¿verdad? Bueno, usted se quiere, vive aquí en la Ciudad de México o va a venir a la Ciudad de México, pues en estos días, déjeme decirle que pues ya está a punto de comenzar el Mundial, ya el día de hoy, dentro de una semana, ya vamos a tener los siguientes partidos después de la inauguración. Y bueno, se tiene un cálculo de que este mundial va a ser visto por más de 1,000,000,000 de personas. La Copa ya está en la Ciudad de México. Durante 4 días, miles de aficionados tendrán la oportunidad de tomarse la foto con el trofeo que representa el sueño máximo de cualquier futbolista. Desde temprana hora, familias completas, niñas, niños con camisetas de la selección mexicana y banderas tricolores comenzaron a llegar a Utopía Michuca, en la ciudad deportiva Magdalena Michuca, para fomentar, formar parte del FIFA World Cup Top Trophy Tour, que permanecerá abierto al público a partir de este viernes y hasta el próximo lunes 8 de junio. La exhibición del trofeo original llega a la capital a solo unos días del arranque de la Copa del Mundo, después de recorrer 19 ciudades del país, donde ha convocado a más de 100,000 personas. El Utopía Michuca, en la ciudad deportiva de la Magdalena Michuca, el tour está diseñado como una experiencia inmersiva con 6 espacios temáticos y un total de 31 actividades. Cada sala tiene recorridos aproximadamente de 4 minutos para que los asistentes conozcan la historia del trofeo, desde exposición en los balones usados, la edición, hasta casacas y botines de cracks mundialistas como Lionel Messi, Ronaldo, Cristiano Ronaldo, también Zidane y otros futbolistas que han sido de mucho relumbrón aquí y en el mundo. Y para el término del recorrido, encontrarse de frente al trofeo dorado que han levantado leyendas como Pelé y Maradona. Y déjeme decirle que eso de que dicen que es el trofeo original, pues no, hombre, ¿cómo van a poner el trofeo original, verdad? Deja, por favor. O sea, con que digan es una réplica fiel del trofeo original, mire, estaría de lujo. Que no nos quieran ver la cara, ¿verdad? Digo, de por sí ya los boletos están bastante caritos, así como para ir. Y luego todavía seguirles el jueguito de irse a tomar la foto con algo que es una copia. Una réplica fiel, exacta, pero al fin y al cabo una copia. Pero bueno, ¿qué le parece si nos vamos primero a deportes y después regresamos con Internacional?
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15: Buen día, José Luis, y vámonos con los deportes. Y es que a tan solo una semana de que arranque la Copa del Mundo, la selección mexicana cierra su preparación con una goleada de 5-1 sobre Serbia. Johan Vázquez, Luis Chávez y Raúl Jiménez anotaron por parte de la selección mexicana, además de los 2 autogoles del conjunto europeo. El equipo de Javier Aguirre llegará con confianza al partido inaugural tras mostrar contundencia ofensiva en su último ensayo antes del Mundial. La anotación de Raúl Jiménez también tuvo un significado histórico. El delantero mexicano llega a 46 goles con la selección nacional y alcanza a Jared Borghetti en el segundo lugar de la tabla de máximos anotadores del tricolor. Por delante únicamente está Javier Hernández, quien mantiene el récord con 52 anotaciones. Es decir, que Jiménez está a tan solo 6 goles de convertirse en el máximo goleador en la historia de la selección mexicana. Mientras tanto, el fútbol mexicano vive cambios importantes en los banquillos. André Jardín dejó el América tras conquistar 6 títulos y convertirse en el técnico del histórico tricampeonato azul crema. Por su parte, Efraín Juárez puso fin a su etapa con Pumas, luego de llevar al conjunto universitario hasta la final del Clausura 2026, devolviendo al club a una disputa por el campeonato que no alcanzaban desde la apertura 2020. Así, a una semana del Mundial, la selección mexicana genera ilusión dentro de la cancha, mientras América y Pumas comienzan la búsqueda de nuevos líderes en el banquillo. Hasta aquí la información. Para Informe 24, Antuar González.
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1: Y bueno, vámonos con estas cuestiones. Ya un juez federal le declara ilegal las políticas migratorias de Donald Trump. Un juez federal estadounidense dictaminó este viernes que el gobierno del presidente Donald Trump está actuando de manera ilegal al impedir que solicitantes de 39 países afectados por la prohibición de viaje recibieran resoluciones sobre asilo, permisos de trabajo, tarjetas de residencia y ciudadanía. Esto el juez principal del distrito, John McConnell, con sede en Rhode Island, señaló que el Servicio de Ciudadanía e Inmigración adoptó políticas que vulneraron los derechos de inmigrantes provenientes de África, Asia, América Latina y Oriente Medio. El fallo enmarca en una demanda presentada en marzo por una coalición de organizadores, organizaciones de servicios para inmigrantes y sindicatos. Estas entidades impugnaron las medidas adoptadas desde noviembre, que se suspendía la tramitación o el trámite de solicitudes de prestaciones migratorias de personas procedentes de los países sujetos a las prohibiciones del viaje de Trump, justificadas por el gobierno bajo argumentos de seguridad y verificación de antecedentes. Pues ahí está, pues le dan otro revés, otro juez le da un revés al señor Donald Trump, ¿verdad? Al dueño del mundo, ¿verdad? Así se siente el señor dueño del mundo. Pero bueno, señores, pues mil gracias, gracias a usted, gracias Paquito, gracias a usted, sobre todo gracias a usted por escucharnos esta semana, por estar con nosotros esta semana, y bueno, la próxima semana también vamos a estar lleno de información. Entonces, por lo pronto, mil gracias y que tenga un excelente fin de semana. Nos escuchamos el próximo lunes. Soy José Plaza y me quedo para servirle. Hasta el lunes.

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0: Hola, hola, bienvenidos a un episodio más de Ya Oíste. Yo soy Génesis Sainez Silva, su conductora el día de hoy. Y hoy vamos a hablar sobre un tema que poco se habla, pero que viven muchísimos hombres, que es la ginecomastia. Y para eso nos acompaña el día de hoy el doctor Manuel Alejandro Catalán Ruiz. Así que, doctor, pues le doy la bienvenida. Este es su espacio, con toda la confianza, para hablar sobre este tema tan, pues, poco común.
4: Muchas gracias, Génesis. Estoy muy contento y agradecido por la invitación. En efecto, es un tema bastante interesante, poco conocido, pero muy frecuente en los motivos de consulta en los niños adolescentes. Entonces, va a estar muy, muy, muy buena la plática y yo encantado de estar aquí contigo platicando.
0: Pues muchas gracias, y sí, definitivamente creo que es una, para empezar la palabra, le decía, ¿cómo se pronuncia? Ginecomastia.
4: Sí, exacto, ginecomastia,
0: ok.
4: Es un poquito complicado, pero vamos a empezar, ¿te parece?, por definir ginecomastia.
0: Me encantaría.
4: Mira, ginecomastia básicamente es el crecimiento de la glándula mamaria en los hombres, ¿sale? Es una proliferación de este tejido mamario, y que básicamente puede ser uni o bilateral, ¿ok?
0: Ok.
4: ¿Por qué en los hombres? Porque pues en las mujeres ya sabemos que es la glándula mamaria, básicamente el pecho, pero los hombres no debería de desarrollarse. Por eso claro, se denomina, o el término es ginecomastia en los hombres. Es un motivo frecuente de consulta en los adolescentes, y esto tiene que ver por la fisiología. Hay diferentes tipos de ginecomastia. Hay una ginecomastia fisiológica y una ginecomastia, pues, patológica, que no debería de ocurrir.
0: Okay.
4: Entonces, existen tres picos donde se puede presentar esto. Hay una ginecomastia neonatal, es decir, ocurre en los bebitos. Y esto es estimulado por los estrógenos y progestágenos maternos en útero. Es decir, a través de la placenta pasan estas hormonas y estimulan unos receptores que se encuentran en la glándula mamaria, por lo que en los primeros meses de vida los bebitos podrían tener un crecimiento de su pecho que se denomina como botón mamario.
0: Okay.
4: Es algo transitorio, va a desaparecer una vez que hay una caída de este estímulo hormonal cuando nacen y no se resuelve sin ningún problema.
0: Okay.
4: Hay un segundo pico, que es la ginecomastia puberal, y básicamente ocurre en la etapa entre los 10 y los 14 años en los niños, ¿ok? Esto es estimulado porque una vez que empieza la pubertad de los niños, hay un incremento de los estrógenos, que también se producen en los hombres, también producimos estrógenos, que pueden sensibilizar los receptores también de la glándula. A medida que vamos avanzando en edad los hombres y nuestros niveles de testosterona se incrementan en su pico más alto, que llegan a ser hasta 30 veces mayor, es cuando se resuelve esta parte de la ginecomastia puberal. Es decir, también es algo transitorio, pero toma más tiempo, alrededor de 1 a 3 años, más o menos.
0: Pero no es algo definitivo, o sea, tiene que quitar.
4: Exactamente.
0: ¿Cómo saber que realmente pues es ginecomastia o no es por el mejor incremento de peso, por obesidad, o en dado caso es realmente algo malo?
4: Sí, eso que mencionas, Génesis, es muy importante. La ginecomastia puberal se presenta entre el 60 y el 90% de los adolescentes. Y lo primero va a ser definir si es ginecomastia o es algo que se llama como pseudo-ginecomastia, que básicamente sería un incremento en el tejido adiposo, lipomastia o adipomastia. Esto es por, bueno, a lo mejor las personas tienen un exceso de peso, el área del pecho tiende a concentrar mayor cantidad de tejido adiposo y da una apariencia como si fuera un crecimiento mamario.
0: Claro.
4: Entonces, por eso es muy importante la exploración. Los síntomas que presentan los niños por los que llegan a consulta, en caso de que sea una ginecomastia, el primer dato es un aumento de volumen. Se
0: palpan
4: una bolita, la bolita tiende a estar indurada, es una bolita indurada que ocurre por debajo de la areola y el pezón y les produce dolor. Es un dolor de tipo punzante, es intermitente, pero eso es lo que les llama la atención. En algunas ocasiones el mismo cambio de ropa, el roce de la ropa,
0: les molesta
4: exactamente. Entonces le dicen a sus mamás, las mamás no las llevan a la consulta y entonces se preocupan porque dicen qué es lo que está pasando. Entonces puede ser una bolita solo en un lado del pecho, a veces es de los dos lados, y entonces es justamente donde se tiene que discernir. La adipomastia no se palpa indurada, la bolita realmente no está por debajo de la areola del pezón, sino que es una distribución más generalizada, digamos que es un crecimiento del pechito como más homogéneo,
0: okay.
4: El tejido se palpa laxo y no produce dolor, que serían dos o tres datos clínicos que diferenciarían a una ginecomastia de una adipomastia. Pero también algo que les llama la atención es que puede haber una asimetría, es decir, perdón, puede ser de un solo lado, y eso les llama la atención porque dicen, me creció la bolita de un solo lado, y generalmente cuando es adipomastia, es bilateral, generalmente es como simétrico,
0: okay.
4: Y eso es algo también muy característico que se puede que se puede referir a la madre para que lo lleve al médico. Entonces,
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4: Mal y dejan de hacer actividad física, dejan de ir, y entonces esto es muy importante también por cuestiones pues psicosociales para los niños, poderlos informar para poderlos tratar y orientar adecuadamente.
0: No, y en esa edad es muy importante porque creo que es donde de ahí pues son jóvenes, son adolescentes, la pubertad, lo que hablábamos hace ratito, que un simple comentario que a lo mejor para nosotros es exacto, un simple comentario, para ellos no. Entonces eso marca, y decíamos, tal vez la ginecomastia no puede ser tan grave en a nivel físico, pero sí en la parte como psicológica. Y que le, o sea, siente inseguridad de su cuerpo, que le dé pena hacer ejercicio. Por ejemplo, usted, doctor, ¿qué le puede decir a un niño como de, yo te recomiendo que cada cierto tiempo hagas esto? ¿Cómo es la zona de autoexploración?
4: En el caso de la ginecomastia en los niños, casi siempre les digo que tienen que detectar si tienen alguna bolita siempre en la parte de alguno de sus pechos, porque empiezan con dolor. Incluso ni siquiera pueden tener a lo mejor de forma inicial como tal un aumento de volumen. Entonces empiezan con una hipersensibilidad al cambio de ropa o dolor punzante, y es ahí donde yo les sugiero, pueden palpar justamente su pecho. La ginecomastia ocurre por debajo de la areola y el pezón. Entonces, si se palpan alguna molita, sería un punto como de alarma a detectar para que le comenten a sus padres. Pero sí, en general, esta es la forma en la que se les comunica. Casi siempre todos los niños que presentan una ginecomastia entre los 10 a 14 años vuelven a tener otro pico entre los 15 y 16, hasta un 33%. Aunque se quite en ese momento, vuelven a estar estimulados. Entonces también les comunico para que no se espanten o no se frustren. Y justamente lo que te comentaba, Génesis, tienen una caída de después de que está su pico hormonal muy alto y estimula este crecimiento, se resuelve de forma transitoria.
0: Okay.
4: Entonces, es comunicarle a los niños para que estén tranquilos.
0: Se nos acabó el tiempo, doctor, pero muchísimas gracias por habernos acompañado, por habernos quitado todas estas dudas, que no solamente fue a mí, fue a toda la gente que nos está escuchando del otro lado de la radio, de alguna plataforma, y nos vamos, así yo estoy, voy a investigar más.
4: Muy bien, muchísimas gracias de ti, Génesis, por la invitación, y yo encantado de platicar de estos temas para poder llegar a más gente y poderlos informar de la manera más segura.
0: Así es, esperamos verlo en otro episodio, doctor.
4: Sí, mucho gusto.
0: Y gracias a todos los que se quedaron hasta este punto, gracias por escucharnos, que se hayan resuelto algunas dudas, y que si tienen otras dudas, nos comenten, nos dejen sus comentarios, nosotros siempre los estamos leyendo, los escuchamos para los próximos episodios. Nos vemos en el siguiente episodio, yo soy Génesis Sainez Silva y nos acompañó el doctor, muchas gracias.
4: Muchas gracias.
0: Nos vemos hasta pronto, adiós.
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0: 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Son las 6:58.
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0: 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Son las 7:00.

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0: 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Son las 7 con 28 minutos.
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6: Son las 7 con 30 minutos.

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tarde. Existe el éxito por un trabajo bien logrado.

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0: rifó, compadre.
1: Compa Mario, usted. Esa,
0: ni nosotros no lo sabemos bien eso.
1: Hasta ni créemela bien.
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0: 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Son las 7 con 57 minutos.
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0: 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Son las 8 en punto.

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0: 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Son las 8 con 28 minutos.
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0: 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Son las 8 con 30 minutos.

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0: 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Son las 8 con 58 minutos.
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0: 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Son las 9 en punto.

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1: Ahí te va, chiquitita preciosa, y va para ti.

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Son las 9:28.

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1: 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Son las 9:30.

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0: 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Son las 9 con 57 minutos.
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0: 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Son las 10 en punto.

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0: 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Son las 10 con 28 minutos.
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0: 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Son las 10 con 30 minutos.

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0: 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Son las 10 con 58 minutos.
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0: 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Son las 11 en punto.

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0: 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Son las 11 con 28 minutos.
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0: 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Son las 11 con 30 minutos.

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0: 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Son las 11 con 58 minutos.
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0: 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Son las 12. Son las 12 en punto.

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Son las 12:20.

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Son las 12 con 30 minutos.

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0: 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Son las 12 con 50 minutos.
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0: 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Es la una en punto.

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Es la una con 20 minutos.

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Es la 1:35.

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0: 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Es la una con 50 minutos.
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0: 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Son las dos. Son las dos en punto.

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0: 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Son las 2 con 20 minutos.
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Son las 2:30.

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0: 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Son las 2 con 50 minutos.
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0: 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Son las 3 en punto.

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0: 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Son las 3 con 20 minutos.
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Son las 3 con 30 minutos.

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0: se acabó.
1: 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Son las 3 con 50 minutos.
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Son las 4 en punto.

0: 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Son las 4 con 20 minutos.
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1: 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Son las 4:30.

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0: 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Son las 4 con 50 minutos.
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0: pues ya. Son las 5 con 20 minutos.
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Son las 5 con 31 minutos.

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0: Son las 5 con 50 minutos.
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Son las 6 en punto. 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